0: Las 3 de la tarde, 21 minutos en Colombia. Mucha atención, se informa a las comunidades paudoseña e imbineña que falleció en Medellín el señor Ranulfo Mayoma Mendoza, oriundo de Puerto Melú. Su velación se llevará a cabo hoy en Puerto Melú, las exequias mañana sábado 2 de mayo en Puerto Melú. Habrá transporte para quienes deseen acompañar después de las 3 de la tarde, entre las 3 y las 4 de la tarde en el día de hoy. El transporte estará ubicado en Diego Luis, en la caseta o en el parque cerca a la caseta comunal. Las 3:22 minutos aquí en Brisas del San Juan.
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Las 3 de la tarde, 49 minutos, mucha atención. Se informa a las comunidades de Baudó y Eismina que falleció en Medellín el señor Ranulfo Manyoma Mendoza, oriundo de Puerto Melú. Su velación será hoy en Puerto Melú y las exequias este sábado 2 de mayo a las 3 de la tarde en el mismo sitio. Habrá transporte para quienes deseen acompañar. Este estará ubicado en el barrio Diego Luis, en el, cerca al parque o a la casa comunal. Y en el cementerio, cerca de las 2 y las 4 de la tarde. Por su acompañamiento, Dios les pague. 3 de la tarde, 50 minutos.

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0: las 4:01.
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2: Las 4:32.
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4: Esta es la hora. Esta es la hora.
2: Las 5:01. 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

0: de la tarde, 5 minutos. Completando sentimiento, vallenato, sábado, domingo y festivos a esta hora.
1: Oye, Mayumba,
0: es la ñapa. Con mucho gusto, la música de la costa norte de Colombia, vallenato clásico, lo tenemos aquí. La dirección general Oscar Enrique Echeverry Mosquera, selección musical No Fue Cuesta Paz. Disfruten sentimiento vallenato.
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0: 5:45 minutos. Mucha atención. Se invita a las comunidades en general a la misa de cabo de año de primer aniversario de la señora Visitación Mosquera de Waldo, que se realizará el domingo 3 de mayo a las 3 de la tarde en la parroquia de San Rafael, el 2 Unión Panamericana, para recordar su memoria y pedir por su eterno descanso. Se agradece de antemano su acompañamiento. Están invitando hijos, hermanos, nietos y demás familiares. 5:46 minutos. 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
2: Reciban todos y cada uno de ustedes, amigos y amigas de la sintonía, el cordial y católico saludo. En este momento, quien les habla, el Centro Botánico Naturista San Judas Tadeo, en un espacio dedicado a la salud integral, la medicina natural, la ciencia alternativa y la guía espiritual bajo la luz de Dios Todopoderoso. Hoy vamos a tratar un tema muy importante y muchas veces silenciado por nosotros los hombres: la salud de la próstata y la impotencia sexual. Dos condiciones que afectan no solo el cuerpo, sino también la mente, la autoestima y la vida espiritual. Primero hablemos con claridad científica. La próstata, amigo o amiga que me esté escuchando, es una glándula del sistema reproductor masculino que cumple funciones esenciales en la producción del líquido seminal. Con el paso de los años, tiene que saber usted que me está escuchando, con el paso de los años, después de los 40 o 50 años, esta glándula puede empezar a presentar alteración como inflamación, crecimiento benigno o incluso cáncer de próstata. Recuerden, amigos, que cuando yo hablo de las enfermedades es porque tengo el poder, el don y el conocimiento para curar y tratar cualquier enfermedad natural. Cualquier enfermedad natural puede ser tratada por medio de botánica, de medicina natural y medicina alternativa. En este caso estamos hablando de problemas o enfermedades a la próstata o enfermedades de impotencia sexual. Se preguntará usted que me está escuchando cuáles son las causas principales de las enfermedades prostáticas. Recuerde que desde el punto de vista médico y natural encontramos la mala alimentación rica en grasas saturadas, carnes procesadas y también químicos, estrés constante y cargas también emocionales, consumo de alcohol y tabaco, desequilibrios hormonales, especialmente la testosterona, falta de chequeos médicos preventivos. Hay muchas personas que se exceden, estimado amigo, en el trabajo, personas que vienen sufriendo de los riñones. Hoy quiero hablarle también a nivel espiritual. También debemos entender que el cuerpo refleja lo que el alma calla. El miedo, la culpa, los excesos y la condición con Dios pueden también afectar nuestra energía vital. Hay muchas personas que tienen muchos pensamientos negativos, energías pesadas en su cuerpo. Hay personas que están siendo víctimas de cosas malas. Hoy vamos a hablar de esas enfermedades naturales, enfermedades a la próstata o impotencia sexual. Si usted es una de esas personas que tiene dificultad para orinar, flujo urinario débil, dolor en la zona pélvica, se levanta varias veces en horas de la noche a orinar, disminución del sexo o el deseo sexual, problemas de erección o impotencia sexual, eyaculación precoz o debilidad sexual, yo quiero decirle que estos son síntomas que no puede usted, amigo o amiga que me está escuchando, ignorar. El silencio puede agravar la enfermedad. Y recuerden que nosotros tenemos que buscar una ayuda, una cura, pero buscarla a tiempo, porque mañana puede ser demasiado tarde. Problemas de próstata se han convertido en cáncer de próstata. Hay personas que están orinando por una sonda, por una manguera, personas que están desahuciadas de la ciencia médica. Pero yo quiero decirles algo muy, pero muy importante. La naturaleza nos ofrece herramientas poderosas para prevenir y apoyar el tratamiento de la próstata. Nosotros, este es su Centro Botánico Naturista de San Judas Tadeo, que atendemos aquí en Ismina Chocó todos los días. Tenemos más de 1500 productos en botánica, en medicina natural y alternativa que le pueden ayudar para muchas enfermedades. En este caso, para esos problemas de próstata inflamada, prostatitis, impotencia sexual, próstata inflamada, eyaculación precoz. Recuerden que diariamente estoy recomendado consumir el elixir de las 33 plantas sagradas. Esto es un tónico maravilloso, medicina natural y medicina alternativa, que le va a ayudar a usted a esas enfermedades varoniles, a esas enfermedades del hombre. En el transcurso de estos programas voy a también hablar de enfermedades a la mujer, porque hay enfermedades que le afectan a la mujer, pero hoy estamos centrados y concentrados en esos problemas de impotencia sexual, eyaculación precoz, perdón, y problemas de próstata inflamada. Recuerde muy bien que la naturaleza nos ofrece herramientas. Hoy yo quiero entregar una fórmula para aquella persona que quiere ayudar. Semillas de calabaza son ricas en zinc, fundamentales para la salud masculina. La ortiga, recuerde que es depurativa y desinflamatoria. Puede utilizar también usted el jengibre y la cúrcuma, son potentes antiinflamatorios naturales para la impotencia sexual y la debilidad. Vamos a conseguir la maca andina, esta recuerde que mejora la energía. Recuerde que esto también le ayuda a revitalizar el sistema nervioso y hormonal. La miel con el ajo y el limón son tradicionalmente usados para fortalecer el organismo, pero todo tratamiento hay que hacerlo con juicio. 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Envíeme sus nombres, sus apellidos, su fecha de nacimiento, yo le doy una fórmula. Aquí hay un mensaje de WhatsApp que dice de la siguiente manera, dice: soy un hombre desesperado, mi fecha de nacimiento es 3 de abril de 1984, siento fuertes dolores a la cintura, he tomado mucho medicamento, dice aquí. Me han dicho que lo que tengo es brujería, pero la verdad ya no creo en nada de esas cosas. Por favor, no diga mis nombres, ayúdeme que estaré muy agradecido. Aquí están sus nombres, no lo digo, mi ética profesional no me lo permite. En su cuerpo no hay ninguna brujería, estimado amigo. Resulta de que usted, la fecha de nacimiento, me doy de cuenta que es una persona trabajadora. Usted estaba descargando un camión y hizo una mala fuerza. Esa mala fuerza provocó un desgarre en el riñón, y ese desgarre en el riñón tiene la próstata inflamada. Por eso usted no solo siente esos dolores a la cintura, también siente ardor al orinar. Orina a veces conchoso, a veces orina con sangre. Le duelen las piernas, siente que le queman los pies. Aquí hay un problema de desgarre en los riñones, estimado amigo. Lo suyo es natural. Usted me dice que toma muchas cosas, pero lo que pasa es que usted no termina los tratamientos. Usted empieza un tratamiento, cuando se siente mejor o aliviado, usted lo deja de consumir un tratamiento. No es el tratamiento, es usted que lo deja de consumir, y por eso usted no se cura esa enfermedad de raíz. Yo le recomiendo que se consiga la muestra urinaria, tráigamela en ayunas, aquí en Ismina, Chocó. Yo le voy a hacer un tratamiento bendito, eficaz, para que usted se cure, se ayude a esos problemas de próstata. Prostatitis es el problema en los riñones, y usted pare de sufrir. Gracias, amigo, por participar en mi programa. 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Que Dios y los ángeles, amigos y amigas de Ismina Chocó, sus pueblos y veredas y sus vecinas, esté con todos ustedes. Dios me los bendiga.
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1: Dairo Moreno, mire que la pelota alcanza con un dedo, con dos máximo, la eleva, pega contra el travesaño, es decir, no llevó la potencia y justamente el dedo es el que sufre, pues ahí ese, diría uno, un golpe, ya pasa a ser un golpe porque no va con toda la potencia y bueno, ya por fortuna pues para Nacional, el Chipi Chipi se reincorpora y se reanuda el partido, James Orlando.
2: Se reanuda el compromiso del estadio Palo Grande de la ciudad de Marisales. Chipi Chipi que la viene sacando fuera de la 18 yarda, la viene entregando arriba. La conducción por intermedio del jugador Simón García. Jugó sobre la raya, arriba sobre la mitad de la cancha. La devolución por parte de Eduardo Bello, el venezolano. Se viene el levantamiento, la viene acomodando sobre campamento contrario. Viene participando el verde que se tiene que devolver. Confeccionando la salida. A ver por dónde encuentra la alternativa, por dónde fluye la comunicación por la parte inferior. La viene esperando ya. La tocaron con William. Tecillo que recibe, la manda más sobre campamento contrario, intentaban la maniobra, cayó el jugador número 10, 27, la pelota queda nuevamente de la zona defensiva para que la venga trabajando por este sector el jugador Jorban Capuzano. La manda en corto con dirección de García, 1 metro más arriba, la pelota viene quedando para Wilson Morelo que se sale de frente de ataque, entrega para Bello que se viene internando por la mitad de la cancha. A ver, hay un hombre que le viene haciendo sombra, por eso tiene que jugarla nuevamente, buscando la conexión hacia atrás, confeccionando la salida, posibilidad en la salida larga, la mandan profunda, se viene levantando primero de cabeza, la pelota viene quedando dando arriba la cabecera del área, cuidado que salió mal Parra, la juega hacia atrás Astrilla, la viene dejando ahora para el número 20, el argentino Casco que la viene levantando arriba, buscaban el rebote, le pegó como venía, le quedó Andrés Sarmiento de media volea, la pelota se fue abierta buscando el palo de la mano izquierda de Joan Parra, llegó Nacional con pelota en movimiento
3: y llega con una acción que partió desde atrás. No con ese inicio y salida de juego, empezar tocando desde atrás, es que usted el inicio y salida de juego lo hace también de manera directa. Juega hacia atrás, Jorman Campuzano se recuesta entre los dos centrales, hace un cambio de orientación a la banda izquierda, llegando muy bien Milton Casco, y luego en los dos remates, inicialmente Dairon Asprilla es el que termina controlando la pelota, y luego el remate que se fue por fuera por parte de Atlético Nacional en una segunda jugada por parte del equipo visitante.
2: Jorman hace la conexión para el medio, la pelota viene quedando para Uribe, que la juega sobre la línea que divide dos en terreno de juego, por la izquierda la viene esperando Sarmiento, a ver qué hace aquí, Morelo tiene que aguantar, la Wilson intenta en la maniobra individual, arriba jugó con Bello, corta el hombre del once Caldas, que se arma nuevamente la salida por intermedio de Roa, Roa que la mete por la derecha, viene Dairo, primero viene participando Jeffrey, domina Zapata, Zapata que mete el centro, Jeffrey el balón que llega, cuidado que dio rebote, Chipi Chipi, por la mitad volvió a aterrizar Andrés Felipe, Roa volvió a sonar nuevamente la campana al equipo del profesor Arriero Herrera.
1: Y es el hombre que está manejando los hilos del once Caldas, Andrés Felipe Roa, inclusive alguna vez estuvo suplente, metió unos minuticos, yo pensaba por qué no era titular Andrés Felipe Roa, porque es un hombre con muy buena conducción, es un hombre con proyección, es un hombre que tiene el panorama de la cancha, y aquí ya en pocas jugadas, dos, tres jugadas, Andrés Felipe Roa se convierte en el conductor, en la salida, en el desahogo del equipo del once Caldas ya en 9 minutos.
2: Se juega en el estadio Palo Grande de la ciudad de Marisales. Estamos ya recorriendo los primeros 10 minutos de la primera parte. Este es el tiempo. Tiempo de juego, 10 minutos de la primera parte. La ciudad de Marisales empata el 11 frente al verde. Ojo que viene Juan David, la tiene cuesta, le pegó de pierna derecha, tapa Chipi Chipi, la pelota viene quedando en el área, tiene que sacar la Casco, pero primero pita el central del compromiso, el tolimense, el señor José Bautista. Creo que esa pelota se alcanzó a ir, pero vino la proyección por la derecha de Juan David Cuesta y le estaba quedando el rebote también aquí al jugador Dairo Moreno.
3: De ida y vuelta se está convirtiendo el compromiso con las dos intenciones ofensivas de ambos. Once Caldas da espacios, Atlético Nacional de igual manera por la banda izquierda cuando se proyecta Milton Casco, filtran muy bien la pelota y Cuesta es el que termina ganando con el potente remate que atenaza a Chipi Chipi, pero queda rebote y luego en la segunda acción pues termina en una jugada en falta a favor de Atlético Nacional con esta acción de Chipi Chipi Castillo. En 11 minutos de ida y vuelta no hay una superioridad cantada de uno de los equipos, minutos, se dividen las acciones, el blanco blanco y Atlético Nacional.
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2: Desde el fondo el control ahora por intermedio de Chipi Chipi, la tiene Castillo, la lleva hasta la cabecera del área, buscando la salida, a ver quién se acerca para recibir, quiere meter la pelota larga, profunda, no, pierna zurda, la entrega ahora para que venga el control por intermedio de García, Simón, que tuvo ya una de cabeza, la pelota se fue allá sobre la cruceta del palo de la mano izquierda, el cambio de orientación, buscaban la salida de derecha a izquierda, se viene interponiendo primero nombre por parte del equipo Once Caldas, la mandan hacia atrás, viene la pelota quedando libre para Parra, la vienen controlando el portero del equipo Albo, que la juega ya de primera arriba. Cuando llegamos ya a los 12 minutos de la primera parte, balón profundo, ojo que la pelota viene quedando de carambola, de tastales, queda para Dairo, la abre por la derecha, viene Jeffrey Zapata para recibir, de reojo mira al área, puede levantar el centro por derecha, tiene dribbling, gana la línea final, se tiene que devolver, busca el punto de apoyo, no lo encuentra, nadie se mueve, tiene que mandarla hacia atrás y el remate que se va por encima de Luis Sánchez. Juega nuevamente Jeffrey Zapata por derecha, nadie apareció del apoyo, la metió por el medio libre de marca con libertad y acción, le quedó a Lucho Sánchez que la mandó por arriba.
1: Pero es un partido de ida y vuelta, a nuestro lado, es un partido entretenido si se quiere, y apenas en 13 minutos, un partido con intención de Nacional, el Once Caldas que está de local también y con la mayoría del público, obviamente quiere pasar de largo y quiere ganar. Es un partido hasta ahora bien jugado, bien disputado, no hay presión, los dos equipos clasificados, y eso colabora obviamente el espectáculo, porque ambos equipos entienden que pueden dar espectáculo y jugar al fútbol.
2: Sobre la mitad de la cancha, la pelota viene quedando sobre el sector de la derecha para Cuesta, Juan David, la manda hacia adelante, toca para Roa, Roa en la devolución, vuelven a conectarla ahora con el defensor central que es el jugador Riquede, también quería participar Castaño, la viene esperando, primero viene Castaño, la juega arriba, quiso jugar con el central, no, levantó la cara, la manda arriba, la devuelve Tecillo de cabeza, la pelota viene quedando para un contrario, insiste en la maniobra individual, a ver por dónde la mueve Dairo Moreno, le da la vuelta, se viene la amplitud, ahora por la zona izquierda, la para con el pecho, la controla bien aquí, le quedó para Patiño que metió un remate cruzado y tuvo que exigirle, llegó trabajo nuevamente a Chipi Chipi que alcanzó a arañar esa bola y la manda a la línea final, tiro de esquina, levanta el equipo blanco.
3: Es el segundo del compromiso, el primero para Once Caldas de Manizales. Una de las grandes virtudes de Dairo Moreno es que aparte de su olfato goleador, es un delantero que entra en el juego, entra en el circuito, se combina a la posición y termina atacando también por derecha.
2: Ya se levanta el tiro de esquina, el rebote queda suelto para Juan Pablo, la manda hacia atrás Patiño, busca la conexión por el medio, la pelota viene quedando para el control por intermedio de Robert Mejía, fuera de su cabaña apareciendo el portero Parra, viene el venezolano Bello para impedir la salida sobre el lateral, tuvieron que mandar la frontal, verticalizando juego los hombres del equipo que dirige el profesor Arriero, sobre la rotonda trata de organizar Lucho Sánchez, viene Jeffrey nuevamente para Sánchez, hace el pie a pie, juega sobre la derecha, recibe Cuesta, la devolución para Cuesta, cuidado, se la dejaron muy cortica Cuesta y alcanzó a puntearla Sarmiento para mandar esa bola al movimiento lateral para reanudar sobre la derecha nuevamente Juan David. Cuando llegamos a los 14 minutos de esta primera parte, el sonido de RCN, la FM de John Jiménez y del gran Sergio el Checho Arango. 15 minutos de la primera parte, es el tiempo. Tiempo de juego, son 15 minutos el tiempo de juego. 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
2: Partido abierto de ida y vuelta. Viene el control La aguanta André Felipe. Roa espera la salida, le da la vuelta ya por la zona izquierda, tocando la bola para Juan Pablo Patiño. Viene apareciendo primero Dairo Moreno, haciendo el relevo en corto por la mitad de la cancha. Viene nuevamente participando, interacción de juego. A ver por dónde se viene la asistencia. Tienen que ahora vincular en la salida al jugador Robert Mejía, que tiene que girar. No encuentra allá con quien hacer el nexo, más sin embargo la manda profunda para Roa. Vuelve a aparecer Patiño sobre la banda izquierda. Viene Román para la cobertura. La jugaron en corto, están en el área. Un 8 que sale bonito en el área, levanta el centro. Viene el cabezazo, la bajó. Viene el argentino Milton Casco para que recogiera. Chipi Chipi Castillo, partido abierto, partido de ida y vuelta en el estadio Palo Grande.
1: Es un buen gesto técnico el de Milton Casco, ¿sabe? Buen gesto técnico, porque muchas veces ahí se desespera. Ahí hay que tener tranquilidad, control, visualizar el compañero. Me pareció un buen gesto técnico. De ahí salen muchas veces faltas, tiros de esquina, a veces pelotas malas entregadas. No, Casco vino, no se apresuró, vio a su compañero y de cabeza le hizo la devolución a Chipi Chipi Castillo. Eso sí tiene Milton Casco, obviamente con la veteranía, con la edad, pero los gestos técnicos me parece que son para ponderarlos en el lateral argentino.
2: Se juega la jornada número 19 del fútbol colombiano. Mañana dos partidos. El restante de la fecha la tendremos el próximo domingo. La viviremos a través del fútbol de la FM. Por la mitad de la cancha, la pelota viene quedando para Uribe. Toma el control, la domina, la adelanta, busca por dónde, orienta el pase, la manda por derecha, la mete profundo para Eduard y hasta que la mete de primera arriba. El venezolano jugó, la pelota viene quedando para Sarmiento. Primero Asprilla, nuevamente para Asprilla. Puede venir aquel primero, viene el rebote, la metió la pierna para y la manda sobre el movimiento lateral, el quiebre hacia adentro de izquierda sobre la mitad de Airo. Asprilla, la devolución del Búfalo y se salvó aquí el equipo Once Caldas.
3: Es atractivo el partido para el espectáculo, de ida y vuelta, con acciones no tan claras, con muchas acciones claras, pero ya hemos tenido dos muy buenas. La de Atlético Nacional y la llegada permanente con Dairo Moreno por parte de Once Caldas de Manizales. Y es producto de dos equipos que no están jugando con esa presión del temor a perder. Aquí están jugando a ganar y eso libera cargas, libera presión y ayuda a que por momentos hasta se tengan desequilibrios defensivos, y por eso el espectáculo, el que gana es el hincha, el seguidor del fútbol.
2: El remate fue de Román finalmente, ¿no?
3: Sí, Bambi. Finalmente Felipe Román es que termina ahí.
2: Qué buen aterrizaje de Román allá por la zona derecha. Se va a levantar el tiro de esquina. Dieron tiro de esquina, levanta Bello. Ya se levanta, viene el cabezazo, tapa el portero. Dejaron ahí la pelota viva. Viene Juan David Cuesta, que la jugó arriba. Tecillo, que venía retornando después de ir a buscar a la de cabeza. Después del cobro de tiro de esquina, la acomodan sobre la mitad de la cancha. Se tratan de organizar. Jeffrey, que la mueve, entrega para Roa. La viene esperando por la derecha. La puede levantar el centro. No la estalla en la humanidad de Jorman Campuzano. Cuidado que quedó aquí Grogui. Por la zona de la derecha, el levantamiento, Matius, le pegaron en el abdomen a Jorman Campuzano.
3: Sí, señor, este es Campuzano, que venía haciendo el relevo. Es el jugador que siempre queda sobrando en esas acciones de rebote y queda tendido en el piso el volante central de Nacional. Cuando vemos lo que la producción muestra, la acción del tiro de esquina, el cabezazo inicialmente del Búfalo Morelos, la tijereta con la que se tira el Búfalo Morelos y luego el cabezazo, donde por poco terminan sorprendiendo al Once Caldas de Manizales. Buen partido, James Orlando, en 20 minutos. Y siguen interactuando nuestros seguidores en el canal de YouTube de Fútbol RCN. Se reporta, por ejemplo, hoy vuelve a perder el Nacional, dice en la nota. Jonathan Pérez se reporta y dice que saludos desde Pereira. Heriberto Incapié desde Barranquilla se reporta. Guillermo Toledo, Michael Hoyos, a ganar Verdolaga desde Don Matías en el departamento de Antioquia, y a todos nuestros seguidores en el canal de YouTube.
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2: La FM, la pelota viene quedando para Lucho, la mueve por la derecha, viene el Mundial, Juan David Cuesta mete el centro, corto de la maniobra, a ver por dónde, la pelota viene quedando libre para Casco, la tiene el argentino, la juega nuevamente con el defensor central, que la viene acomodando unos metros más arriba, sobre la rotonda, arriba, luchaba, intentaba llegar, Ray Alfredo Morelos, cierran bien los hombres del equipo Albo, y ponen a trabajar a Joan Parra, que es el portero del equipo, que dirige el arriero, la salida en corto, la pelota viene quedando para Juan Felipe, entrega para Riquet, un metro más arriba, viene para pedirla Juan Pablo, la devolución ahora sobre el jugador Patiño, tocando la redonda para Juan Felipe Castaño, que juega sobre la raya de la derecha, sobre la banda, la pelota viene quedando para Roa, quiere salir jugando sobre la raya, no hay un hombre que lo viene persiguiendo para la marca, que es Sarmiento, lo obliga a jugar por la mitad, salen bien liberados aquí en la salida porque recibieron el apoyo de Jeffrey Zapata, la vuelven a jugar sobre la raya, Roa que queda liberadito para la marca, Juan David un metro más arriba, Cuesta que la vuelve a internar con dirección de Zapata, Jeffrey que la viene sosteniendo, intenta en la salida Lucho Sánchez, ahora la pelota viene quedando para Roa, la mandó arriba para Juan David, venía a Cuesta, algo reclamaba el lateral por la zona derecha, el central no la da, recupera la pelota nuevamente el equipo verdolaga, Jorman es el que conduce, la domina, la controla, carretea la bola en su propio territorio, la maneja, busca por donde, quiere hacer la sociedad, el apoyo lo recibe de Uribe, la manda profunda arriba, Uribe, arriba, Uribe, arriba, a ver, para dónde, Asprilla no llegó, le faltó pique, le faltó velocidad, decisión a Dairo Asprilla para ir por esa bola.
3: Pero más que la decisión, yo creo que era la ubicación de la pelota, no la esperaba, el balón filtrado al Matheus Uribe, porque Dairo Asprilla es un jugador de velocidad, y aunque intentó llegar a la misma, no alcanzó el atacante, el número 27, que es una de las novedades de Nacional desde el Vamos, en un partido donde por momentos se interioriza el juego, cuando toma la pelota por el centro Jorman Campuzano, Matheus Uribe, intentando ganar esa zona que por ahora poco están explotando los equipos.
2: A ver por dónde la filtra Uribe, Uribe la lleva, Uribe nuevamente balón arriba, la venía pidiendo Casco, el argentino que venía apareciendo sobre la zona izquierda en el cambio de orientación, la pelota larga, profunda, a la línea final para que juegue el portero Joan Parra, el arquero del Once Caldas de Manizales, este es el tiempo. 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Llegamos a los 22 minutos, son 22 minutos de esta primera parte.
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2: Totalmente de acuerdo, Bambi Johnny, la figura de la cancha en los 23 minutos sigue siendo Andrés Felipe Roa, el número 20, la figura Serbia entrega del blanco.
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2: Siempre contigo, viene el Mundial, Uribe que la manda arriba, la pelota la viene capitalizando nuevamente, el rebote por parte del jugador Mejía, la domina Mejía, sacó el remate, viene el bloqueo por intermedio de William Tecillo, arriba la pelota viene quedando suelto, el rebote para que la recupere el venezolano Eduard Bello, la acomoda sobre la línea que divide el terreno de juego, a la pelota viene quedando suelta de Asprilla, a Dairon Asprilla, queda ahora por la derecha, busca por donde, Román que la interna sobre la mitad de la cancha, la conducción por Uribe, la mete arriba con dirección de Sarmiento para la izquierda y un hombre que la viene esperando a ver si es la correa, Casco, no, se la entregaron a Casco, el hombre que se abría camino fue por el medio Sarmiento, la maniobra individual lo derribaron, el central dice que no existe la falta y sobre Sarmiento Ahora Sarmiento, el que viene a impedir la salida arriba del jugador Juan Felipe. Castaño no encuentra alternativa, tiene que echarla bien desde la zona del fondo. Parra que la revienta, querían cambiar de orientación, la mandan profunda, pero había un hombre esperando en fuera de lugar. Era Dairo Moreno, el hombre que aparecía en una falta, la ley 11 en posición irregular, así lo determina el tolimense José Bautista, que es el árbitro de este compromiso.
3: Es que termina muy jugado Atlético Nacional en muchas fases del partido. Se adelantan todas sus líneas, incluyendo a William Tecillo, ubicado ahí en la mitad de la cancha, y termina sobrando un jugador como Dairo Moreno. No le pueden dar las ventajas a Dairo, se tiene que tener las referencias. Es un jugador que normalmente con dos, tres movimientos te deja por fuera de la acción y termina mandándolo al fondo de la red. Toma riesgos Atlético Nacional, adelanta mucho más las líneas de lo que estaba haciendo inicialmente, y Once Caldas de Manizales intenta volver a tener la posesión de la pelota.
2: Con Johnny Gutiérrez, con el Bambino Henao, con Oscar Hernández Larry. Ojo por la mitad, viene la pelota quedando libre para Casco. Balón por el medio, le pegó, balón adentro.
3: Levantado.
2: Y arriba la bandera. Y arriba la bandera de Brian González del departamento de Santander. Apareció el Casco, apareció arriba Milton Casco, pero en posición irregular, y la quiero ver. ¿Sabe Bambi? ¿Sabe Johnny?
3: Sí señor, sabe Bambino, que es para revisar si está en posición ilícita. Muy finita la acción de Milton Casco cuando le cruzan la pelota, gana en velocidad y luego la definición. Ya la revisaron, me imagino, de manera interna, porque se va a reiniciar el juego. Entre el árbitro y el Búfalo, palabras, se ve como con carácter ahí que no se ve muy bien.
1: Sí, pero se va a reanudar seguramente, porque estaba ahí Jeffrey Zapata en esa línea, que de pronto no dudaba, pero sí, ya se reanuda entonces James Orlando, se invalida la acción de juego en favor de Atlético Nacional.
2: Rique para Patiño, Patiño no encontró la salida sobre la banda, venía Bello persiguiéndolo para la marca y le hacía sombra. La vuelven a jugar con el desde el fondo, vuelven a ganar la bola los hombres del verde, levantan el centro por el medio. Ojo que la conducción ahora es de André Felipe, la tiene Roa, pierna zurda, balón cambiado por la derecha para Jeffrey Zapata, que va, le persigue para la marca Jorman Campuzano, más sobre la raya la viene esperando Juan David. Cuesta nuevamente para Jeffrey, Jeffrey desde el fondo pone para el número 16, ahora el control alternativa por intermedio de Juan Felipe Castaño, vuelve a entregar para Jeffrey, que ya pisa campamento contrario sobre ese mismo sector de la cancha, la banda de la derecha, la toca para Cuesta, Cuesta que la devuelve, entrega para Roa, nuevamente para Cuesta, que es el socio de todos, el lateral por la derecha en el equipo que dirige el profesor Ariel Herrera. La banda en profunda, ojo por el medio, Sánchez queda para Dairo, puede venir aquí el primero, le pegó, ese balón se iba buscando el palo de la mano izquierda. Nuevamente ahora en fuera de lugar volvió a aparecer Dairo Moreno, pero qué tocata, pero qué movimiento, qué manera de llevar esa bola sobre campamento del verde.
3: Parece como para misa de seis, tres campanazos ya han sonado, y en posición irregular Dairo Moreno entra en acción, en posición ilícita salta, pero con esa triangulación que bien toca la pelota Once Caldas de Manizales, triangula, interioriza, y en eso termina fabricando unos espacios en los que Atlético Nacional todavía no ha podido contrarrestar. Y en esa acción, en posición ilícita, por poco se va al fondo de la red, la terminó salvando Simón García, pero como jugada, buena la acción de los Once Caldas de Manizales, Pando.
1: Sí, es una acción que deja mostrar exactamente las bondades de los Once Caldas a la hora de tocar la pelota, de tenerla, de ese volante que hemos destacado tanto como Roa, y siempre el finalizador, que es Dairo Moreno. Sí, están fuera de lugar, pero son intenciones que muestran cómo se maneja el partido. Otra vez Dairo, James.
2: Otra vez Dairo por la derecha, Dairo para donde Dairo levanta el centro. Se la puso en el rostro a William Tecillo, balón desviado a la línea final, tiro de esquina, levanta el blanco.
3: Es el cuarto del compromiso, el segundo para el Once Caldas de Manizales. Oiga, Dairo lo ve uno por todos lados, ¿no? Se tira hacia la franja derecha, después lo mira uno por allá en el centro pidiendo la pelota. Y con su edad es un jugador de alta intensidad en el juego. Va a levantar Once Caldas el segundo en su cuenta.
2: André Felipe Roa para levantar esa bola sobre el rincón sur occidental. Ya lo hace de pierna derecha, balón pasado sobre el segundo, sobre la segunda zona. La pelota viene quedando para Tecillo, la banda hacia atrás buscando la salida. Nos acercamos a la primera media hora del compromiso. El partido todavía, el marcador todavía no se abre. Juan David Cuesta La echa del fondo para Patiño, la tiene Juan Pablo, busca por donde, Juan Pablo que la sostiene, busca por donde entregar, manda la pelota con dirección ahora del jugador Castaño, sobre la mitad, viene Lucho, la tiene Sánchez, juega sobre la raya, Cuesta que la viene esperando, a ver por donde, buen control, vuelve la tocata, nuevamente Jeffrey, nuevamente Roa, la mandan arriba, corta primero, interrumpe la acción de juego, viene desarmando primero la salida, Uribe que la deja para Jorman, Campuzano que la manda uno más arriba, Frilla que la venía aguantando, pedían una falta, ojo que la viene recuperando. Esperando Roa, juega sobre la zona izquierda, ahora por la izquierda viene apareciendo allá Dairo, la viene dominando Moreno, Dairo Moreno que va, la dejan hacia atrás, la juegan en corto, a ver por dónde, tiene que meter la pierna, desde la parte zona defensiva, recortaron bien por ese sector. Román, desde la circunferencia, balón arriba, Roa que la devuelve, intenta la maniobra, Lucho que va, la viene entregando para Cuesta que viene jugándola de primera, se corta ahora Casco, el rebote que viene quedando, Roa, uy, cuidado que Roa le pegó aquí un hombre del Nacional, el central dice que no hubo ninguna intención, balón arriba, le da la vuelta a Jeffrey, hay un hombre que viene aterrizando, Lucho la tiene Sánchez, le persigue para la marca Román, lo dejan en el camino, viene Juan Pablo, le pegó en el área, qué manera, qué control le el que hizo Juan Pablo Patiño para sacar ese remate de pierna zurda, balón abierto sobre el palo de la mano derecha, pero volvió a asomar el equipo blanco.
1: Y es más, Once Caldas que Atlético Nacional en estos minutos, y comprueba lo que decía Johnny, mire, yo no le acabo de comentar hace apenas un par de minutos, y ahora vemos a Dairo Moreno tirado por izquierda, aparecía siempre por derecha, ahora es por izquierda, por el centro, por todo lado aparece Dairo Moreno, que tiene toda esa posibilidad, no solamente de ganar la espalda, sino también en velocidad y con, yo diría uno que la garra que siempre le imprime Dairo Moreno, el goleador del fútbol colombiano. Tiro de esquina.
2: Tiro de esquina. El balón que viene quedando ya se cobra, le queda a Lucho. ¡Oh! Le pegó y arriba la mano del portero Chipi Chipi. Castillo que fue arriba, mano cambiada, la vuelve a mandar a la línea final, tiro de esquina, vuelven a levantar los hombres del Caldas.
3: Es el séptimo el compromiso, el cuarto para el Once Caldas de Manizales, la arremetida ofensiva del Once Caldas en los últimos minutos, enorme. Con buena respuesta de Harlen Chipichipi, Castillo hace ya más por el resultado del local, el Once Caldas que remate de media distancia, empieza a exigir a Chipichipi Castillo.
2: Nadie llegó ahí para taponar el remate. El balón libre que le había quedado a Lucho Sánchez. La redonda la viene controlando nuevamente el rebote. Todos los rebotes, Johnny, los continúa ganando el equipo del arriero, mete la pelota arriba profunda, viene ganando, intentan devolverse allá, por ese costado viene Luis Felipe, Gómez que se tiene que devolver, Román que no lo suelta para la marca, la pisa, la domina, la aguanta, tiene que mandarla hacia atrás, a ver si llega Juan Pablo, llega Patiño, la juega en corto nuevamente para Sánchez, Lucho que va, intenta, la mueve, busca orientar el pase, a ver por dónde, por la derecha la viene esperando Roa, no lo vieron, tienen que jugarla hacia atrás para Castaño, el jugador Juan Felipe, Castaño para Riquet, Riquet que repite nuevamente sobre Juan Felipe, Castaño que la vuelve a levantar, no, la mandan por abajo y ahí se hacen presa fácil los hombres del equipo Once Caldas, recupera la pelota el número 27 del verde, la tiene de Estrella, entrega para el Búfalo, se tiene que devolver el Búfalo, la controla, la domina, a ver quién llega desde la zona del medio, alcanza a llegar Tecillo, pierna zurda, mete la pelota larga, quedando libre allá para que la venga ganándolo y Felipe Gómez, el hombre que venía para taponar la salida por la zona derecha, de la manera como ataca el verde de Antioquia.
3: Equivocó en el ataque la última jugada, William Tecillo llegaba con superioridad numérica nacional con Dairon Astilla, que es el que primero se acercaba con peligro en el pórtico del arquero nacido en el municipio del Peñol. A propósito del oriente antioqueño, se reportan en nuestro canal de YouTube desde el municipio de San Carlos, en el departamento de Antioquia. Bueno, esto es una cuenta, me imagino, empresarial, Credicobros, dice desde San Carlos, Antioquia. Juan Perea, vamos Nacional, se reporta también Rafael Rojas, Carlos García y a los más de 1000 seguidores que tenemos en nuestro canal de YouTube hasta ahora sintonizados y conectados con esta transmisión.
4: 6 de la tarde, 34 minutos con todos ellos y por supuesto con todos nuestros oyentes, usuarios, seguidores. 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
2: Para don Régulo y Puerto, el recuerdo para el gran Régulo y Puerto. Aquí la producción, Johnny, muestra en el fuera del lugar de casco.
3: Muy finito.
1: Como decir, un hombro. El hombro, bueno, sí, el cuerpo, inclinando el cuerpo al hombro. Al fin y al cabo, el hombro, si usted hace un gol con el hombro, es válido. No con la mano, el hombro lo puede hacer ahí por el hombro. Por esa situación entonces estaba el cuerpo muy adelantado, no el pie. Es el hombro el que exactamente muestra la raya que estaba adelantado de Milton Casco para la jugada de gol de Atlético Nacional.
2: Hubo amarilla.
1: Creo que es para Castaño.
3: Claro, sí, Castaño.
1: Juan Felipe Castaño.
3: Es que salta y con su rodilla impacta en Andrés Sarmiento. No gustó mucho la sanción. Se gana la tarjeta amarilla, Jonathan Castaño, número 16 de Once Caldas.
1: Sí, Juan Felipe Castaño, el hombre que ve la cartulina amarilla, es el primer amonestado para el equipo Once Caldas.
2: Y se va a levantar la falta por intermedio de William Tecillo. Ahí la acomoda sobre la línea divisoria, la manda por el medio. Recibió con la portería en la espalda, jugador Aspilla. A ver quién intenta ganar por ese costado. Jeffrey viene casco para la marca, se da la falta. Ahí estaba el árbitro tolimense. Vino desde atrás casco, trabó a Jeffrey Zapata cuando intentaba la salida sobre la zona de la derecha. Nos ponemos a nueve minutos para el final de esta primera parte del estadio Palo Grande de Manizales. 0 para el Once Caldas, 0 para Atlético Nacional. 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
3: Bueno, por el lado de Atlético Nacional, el trabajo de Andrés Sarmiento, el 29, el más incisivo.
4: 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El relato de Cabeza Orlando Ruiz, el relator de mi país en la FM.
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2: Aquí le quedó el remate a Chipi Chipi. Llegó Chipi Chipi al palo de la mano derecha. Hay que decirlo, Johnny Bambi, se salvó aquí el verde.
1: Luis Felipe Gómez, mire, la jugada viveza de Juan Felipe Parra. Cuando tiene la pelota o al Alvarsen desde el principio, está atacando Nacional justamente a Andrés Sarmiento. Cuando toma la pelota que Nacional venía en zona de ataque, Juan Felipe Parra saca rápido, se la tira allá. Una pelota, porque saca muy bien Juan Felipe, se la tira directamente a Sánchez. Ahí está, creo que vamos en la acción negra, se la tira directamente a Sánchez. Sánchez remata y aquí el que salvó fue Chipi Chipi Castillo. Mire, el arquero se la tira directamente a Sánchez y Gómez, Luis Felipe Gómez, y Gómez remata y viene aquí salvando Chipi Chipi Castillo.
3: Pero ya que estamos destacando arqueros, sabe que hoy también en lógica destacar a Chipi Chipi Castillo.
1: Claro, es que tengan la primera figura Chipi Chipi.
3: Chipi Chipi Castillo.
1: La próxima figura Chipi Chipi.
3: Determinantes para que el partido esté 0-0 en las jugadas donde le han exigido.
2: Muy bien, Larry. 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
4: 6:38 en la tarde del viernes del festivo. 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
2: Se viene la respuesta del verde de Antioquia. Arriba jugaron con Dairon Astrilla, que cayó. Cuidado que hay un hombre que está tendido en el campo de juego. Luis Sánchez, creo que lo alcanzó a pisar allá el venezolano Eduardo Bello en la caída, pero ya se reincorpora el flaco Sánchez. El central de compromiso autoriza para que se siga jugando. El balón que viene quedando sobre la mitad del campo. A ver, Dairo Moreno se sale del frente de ataque. La juegan sobre la banda izquierda. La pelota viene quedando para Patiño. Rinca Juan Pablo Patiño. Levanta el centro. ¡Cuidado! El cabezazo del travesaño. Increíble. Se salvó aquí el verde. El cabezazo centro por izquierda. Se levantó bien. La levantó Juan Pablo Patiño. por el medio Jeffrey, el cabezazo en el travesaño y balón a la línea final, se salvó Nacional.

0: aquí el verde, el cabezazo, centra por izquierda, se levantó bien, la levantó Juan Pablo Patiño, por el medio Jeffrey, el cabezazo en el travesaño y balón a la línea final, se salvó Nacional.
1: Y se salvó Nacional, y otra vez entrando por el costado izquierdo el Once Caldas de Manizales, se van los dos laterales y le dejan mucho espacio a la salida del equipo local. Y aquí no fue Chipi Chipi, fue el travesaño el que termina salvando Atlético Nacional. Estábamos ya cantando en 39 minutos el primero para el blanco blanco.
0: Cabezazo que se va por encima. A 6 minutos del final, Larry, nos tomamos el tinto con Café Águila Roja.
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0: Responde el verde con Sarmiento, la mandan hacia atrás, viene apareciendo Chipi Chipi, Castillo juega con William Tecillo, que la viene dejando para el argentino Casco, que la viene internando más sobre la mitad de la cancha, tiene que hacer la devolución nuevamente el jugador Uribe, Casco que viene apareciendo, Campuzano nuevamente para que la venga trabajando Chipi Chipi, ahí desde fuera de la 18 yarda, la viene cambiando para la zona de la derecha, Román que se abre sobre la banda, Román primero recibe, más tiradito sobre la banda, viene apareciendo el venezolano, no la tocaron con él, primero Asprilla, ojo por derecha, ahora sí Román la jugaba arriba, buscaba a Alfredo Morelos, pero no, se cortó bien para la cobertura, para recortar para la marca desde la zona defensiva. Un hombre del equipo Once Caldas de Manizales, la juega arriba, Roa, no alcanzó a entrar en contacto con la pelota, le viene quedando para Sánchez, este que la juega sobre el lateral que es Patiño, por la mitad de la cancha viene quedando, ojo que la conduce, la domina Dairo por derecha, y una vez que la está esperando la banda hacia adelante, cuidado, puede venir que el primero le pegó de derecha y se cerró un hombre del Nacional para mandar esa bola, pero ya ve fuera de lugar, otro fuera de lugar.
5: Sí, muchos aquí,
0: muchos.
5: Salvaba a Simón García. Sí, pero está adelantado Juan David Cuesta. Pero yo creo que mirando y analizando el fútbol, sí, hay mucho fuera de lugar, porque Nacional a veces juega adelantado, o también los jugadores del Once Caldas, por intentar la velocidad, se adelantan en la opción de la esférica. Pero también de la interpretación, es que Nacional ha sido en parte dominado y ha sido superado por el Once Caldas, que sin duda tiene las mejores llegadas del compromiso.
0: La alternativa con Bello, se sale allá como extremo y viene a volantear ahí sobre la circunferencia central, desde la zona defensiva. Jerman que la viene sosteniendo, entregando unos metros más arriba, ver el cambio de orientación, la mueven sobre la zona izquierda, Sarmiento que la venía esperando, levantó de cabeza Cuesta, le queda, la capitaliza nuevamente Sarmiento, levantó el centro, la devolución ahora queda para Jeffrey, arranca, conduce, la lleva, la aguanta, hace un 8, le sale bonito, se va largo, Sarmiento que viene, enmenda el error, marca, quita lícitamente, la tiene que mandar hacia atrás Tecillo para trabajar ahora, buscando la conexión, un hombre que se pone el overol arriba por la zona derecha, es el jugador Román, la tiene que devolver Asprilla, que la pide para el medio, Asprilla para pegarle, Asprilla para pegarle, Asprilla, pierna zurda, pierna derecha, le pegó, pierna zurda, finalmente el balón que va y encajona el portero Parra, la elaboraron con Román por la derecha y el rebote para Dairon Asprilla, pero bien parado estaba el portero Parra.
1: Y es lo que se busca con los dos laterales, la salida que se convierten en dos puntas más, el caso de Felipe Román por derecha, por izquierda lo que haga Milton Casco, y que se encuentren esas pequeñas sociedades con el volante o el delantero que viene a recibir, en este caso Dairon Asprilla, para intentar sumar más hombres en ataque. Volumen ofensivo todavía no se supera en cuanto al resultado, 0-0 en 43 minutos.
0: ¿A quién le entregamos la figura de la cancha? Serpientrega,
5: Chipi,
0: compañero.
5: Chipi, Chipi, Chipi. Hablamos sí, de Chipi, Chipi, Chipi, ¿no? Sí, sí, Chipi, Chipi. Démosla al arquero de Nacional, Harlen Chipi Chipi Castillo.
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0: Bien organizándose, viene la propuesta para intermedio del Nacional, Sarmiento que la manda arriba, mete la pierna, Riquel la devuelve, el rebote queda ya por la tribuna de Oriental, se va a detener el compromiso, se va a detener el compromiso porque está Eduard Bello, el venezolano, tendido en el campo de juego en un choque, allá le tocaron la rodilla.

0: Tocó la rodilla Robert Mejía.
1: La rodilla derecha, en la intención de querer disputar la pelota. Y es así que duele, ese choque ahí de la rodilla, y pide atención de inmediato el volante venezolano de selección, Edward Bello, que ha tenido entre unas y otras, no ha tenido mucha continuidad, tampoco se ha consolidado en Atlético Nacional.
2: Él tuvo la gran posibilidad ahora que se fue Nicolás Rodríguez por un tiempo, casi que un mes. Nicolás Rodríguez, que se fue obviamente para el tema de las investigaciones que todos conocemos, que por fortuna pues ya está resolviendo, y que hizo parte de la delegación de Atlético Nacional y la delegación viajera, y está suplente, ¿cierto? Está suplente Nicolás Rodríguez. Entonces, una vez se va Nicolás Rodríguez de la titular, que era el titular, aparece Bello como el hombre alternativa, pero unas y otras. De hecho, creo que no ha aprovechado como debería ser la titularidad el venezolano.
0: El tiempo del estadio Palo Grande de Manizales ya está cumplido, los primeros 45, todavía no han dicho cuántos van a reponer para este primer tiempo, en el que empata el 11 Caldas 0-0 frente a Atlético Nacional. Viene Juan Pablo Patiño, la entrega sobre la mitad de la cancha. Juan Felipe Castaño, que entrega para Cuesta. Juan David, ahora busca por dónde, la salida por el medio la venía pidiendo Roa, con él jugó, la devolución nuevamente para Roa, Cuesta para recibir nuevamente desde la zona de seguridad. La pelota viene quedando para Juan Felipe Castaño, abierto, la toca con el otro central, que es el jugador Heider Riquede. La alternan ahora sobre la mitad de la cancha, la pelota viene quedando para Juan Felipe Gómez, la levanta arriba, la manda de primera, tiene que salir Chipi Chipi. Bien atento estuvo Harlen Chipi Chipi Castillo ante la llegada de Roa. El balón que descansa la mano del portero del Atlético Nacional, para salir jugando por intermedio del capitán Tecillo, William, que la cambia por la derecha, la viene complementando por ese sector el jugador Simón García. Viene Jorman, se le acerca, con él jugó Jorman, que la tiene que aguantar, gira, busca por dónde, a ver por dónde carbura, por dónde la busca, por dónde la entrega, tiene que charlar nuevamente de la zona del fondo, encuentra la opción en salida por intermedio de el propio portero Chipi Chipi, más sin embargo por el medio Jorman, la devolución nuevamente por intermedio de Simón García, con el portero que la participa y la despacha sobre la mitad de la cancha en ese pelotazo profundo. Uribe, que la baja con alguna dificultad, el rebote que viene quedando suelto, Edward Bello, el venezolano, queda la pelota nuevamente para García, buscaba la salida el número 28, que era Simón, cuando el árbitro, el central del compromiso, el señor José Bautista del Tolima, señala la mitad del campo, el punto blanco, y dice que este compromiso en la primera parte terminó. Termina el primer tiempo en el Palo Grande de Manizales, 0 para el 11 Caldas, 0 para Atlético Nacional.
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4: Gracias, ha relatado esta primera parte a través de la FM y desde el Palo Grande de Manizales, él es James Orlando Ruiz, el relator de mi país. Ya ven el análisis, los comentarios con la Fuerza Paisa y con el Bambino Henao. 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
4: Son las 6:48 PM. 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
1: ¿Han escuchado ustedes el relato de James Orlando Ruiz, el relator de Mi País? De esta primera parte, 47 minutos en total, de Once Caldas 0, Atlético Nacional 0. Arrancó muy bien, pero luego fue bajando en intensidad, en juego, en espectáculo. Remate esa puerta. Yo creo que para los dos equipos, el hecho de estar ya clasificado les da esas ciertas libertades para que jueguen más sueltos, pero coinciden en algo, y es que no se ha tenido la claridad. Respuesta primero de los arqueros, que han tenido buena respuesta, y también pues la ejecución a la hora de ejecutar en algunos movimientos para el 0-0. Once Caldas de Manizales, dentro de su elaboración, ha dividido la posesión de la pelota con Atlético Nacional. No hay un equipo que marque la diferencia en cuanto al control del juego. Se han dividido las acciones con un Atlético Nacional que juega mucho por banda, que hoy aparece poco por el centro, y que no tiene un referente de área que le lleva a que se pierda esa claridad. Y cuando decimos que no tiene un referente, no es porque el Búfalo no esté en cancha, es porque la finalización de las jugadas no se está haciendo con el referente de área, y termina Nacional ganando la raya, jugando por los carriles externos y filtrando la pelota como a ver quién llega, e incluso en muchas acciones para que llegue el famoso volante llegador, para que llegue desde atrás Matheus Uribe, que sube un poquito más en el volumen de ataque. A eso le está apuntando Nacional. Le hace falta un jugador que le dé un poco más de pausa o que le dé más claridad para entregar esa última jugada, porque no puede estar supeditado únicamente al juego por banda. Se le da así al rival la posibilidad de que se controle mejor ese tipo de acciones. Lo de Once Caldas nos gusta, hace un buen trabajo desde el orden, desde la elaboración. Es un equipo tocador de primera intención, triangula muy bien, fabrica espacios con facilidad y ha encontrado dentro de esas fisuras que se forman por momentos bajo la misma intención que tiene Nacional de ir al ataque, una posibilidad de desequilibrar, fisura entre lateral, central y volante. En ese triángulo es donde ha encontrado su mayor fortaleza Once Caldas. ¿Por qué en el volante? Porque es el primero en la zona desde donde se está filtrando la pelota, y luego pues en el movimiento entre el lateral y el volante han tomado ya en dos ocasiones a Milton Casco adelantado o saliendo de su zona, y en ese espacio pues filtran la pelota con facilidad. Y lo mismo le ha pasado a André Felipe Román por la franja derecha, por el carril derecho. El volante ahí tiene que primero pues la referencia para evitar esa filtración de la pelota, y ya en el caso del defensor, en el central y el lateral, la facilidad que se debe tener en cuanto a comunicación para hacer esos relevos defensivos. Hoy ha sido un partido para Tecillo bueno, que ha estado en dos ocasiones con buena posibilidad. Lo mismo ha hecho por la franja derecha Simón García. Han estado atentos ante lo que ha montado Once Caldas en esa intención de marcar la diferencia en condición de local ante su público, en ese plan de querer gustar. Los dos arqueros, reiteramos, de buena actuación, han dado respuesta, pero queda ese sinsabor que con lo que se ha tenido de ida y vuelta por los dos equipos, tendría que tener por lo menos un equipo arriba en el marcador, y hasta ahora no ha desequilibrado ni Once Caldas ni Atlético Nacional. Arrancó con mucha explosividad, con remates directos a puerta, pero luego fue bajando un poco. Ya también ambos equipos fueron encontrando la posibilidad de cuidarse un poco más en defensa, y por eso el resultado se mantiene 0-0. Nos gusta lo de Dairo. Dairo Moreno se le referencia por su goleador, por ser el goleador. Los números de Dairo Moreno son muy buenos, pero si algo tiene Dairo Moreno, y que creo que es lo que lo hace distinto, es esos movimientos que constantemente usted le ve. Es un jugador indescifrable, tan indescifrable que hasta él se confunde a veces y termina en fuera de lugar, en posición ilícita, pero con sus movimientos saca a los rivales, confunde en movimientos a los defensas. Usted lo ve por derecha, lo ve por izquierda, viene y recibe, remata puerta. A veces se ve molesto cuando le discute a sus compañeros, pero a Dairo Moreno el despliegue físico yo creo que hay que reconocérselo. Un jugador con un despliegue físico enorme, lo de Dairo Moreno. Todas las quiere correr y todas las disputa. No sé, físicamente se ve un jugador en buena condición, el atacante de Once Caldas. Y por los lados de Atlético Nacional nos gusta el trabajo primero de Chipi Chipi, que ha tenido buena respuesta. Y ofensivamente, dos jugadores que digamos que dentro de su labor de sacrificio pueden destacarse. Andrés Sarmiento, su sacrificio, el chocar, el ir a pelear, a guapear, y Dairon Asprilla. Pero son jugadores parecidos de una misma condición en su intención de ir a atacar. Ahí hace falta el distinto, el de tomarse el segundo de más, para que dentro de esas posibilidades pues sea mucho más claro el ataque, en este caso para Atlético Nacional. No apareció mucho Felipe Román, sí Milton Casco, hasta el punto que cuando ya le estaban superando en su zona defensiva se reguló un poco y volvió a su zona, porque le estaban haciendo la fiesta por ese costado a Milton Casco. Acción que explicábamos antes, cuando hay permisividad del volante y cuando en algunos movimientos no se entienden entre el defensor central y el lateral izquierdo, en este caso Milton Casco de Atlético Nacional. 0-0, partido combinadas las acciones, exigencias para ambos equipos, digamos que emotivo. Todavía no se equilibra en el resultado, pero todo apunta que este va a ser un partido que va a tener goles, así que mi estimado James Orlando Ruiz, vamos a tener goles seguramente en el segundo tiempo. Don Edgar el Bambino Henao, y lo que es su análisis de esta primera parte entre Once Caldas de Manizales y Atlético Nacional.
2: Y justamente yo esperaba goles, porque el partido se ha jugado bien, ha sido alegre, ha sido un partido vistoso para la tribuna, ha sido un partido de dos clasificados, y Once Caldas toca bien la pelota, ¿sabe? Y ese es el Nacional, a ver, varias situaciones. Es el Once Caldas que uno lo ve, pero no lo acompaña, porque al fin y al cabo pues acompañamos a Nacional y a Independiente de Medellín, que son nuestros equipos del departamento de Antioquia. Entonces, un Nacional que ya todos sabemos dónde están las debilidades, y es cuando se le ataca a las espaldas. Por eso hoy Nacional ha sacado como figura a Chipi Chipi Castillo. Es un Nacional que pase lo que pase, terminará primero, porque tiene, a esta hora está haciendo 41 puntos, 40, está haciendo un empate, 41 puntos, y Pasto tiene 34, mañana si gana Pasto, no, yo estoy con mañana, hoy es viernes, que no le pase a los oyentes, no sé a quién le ha pasado, mañana es sábado, es pasado mañana, si pasado mañana gana Pasto, llegaría a 37, entonces, resultado como tal no importa para Nacional este torneo. Sí, sí importará para la reclasificación, porque alguien dirá, no, venga, es que hay que seguir sumando por el tema de reclasificación para todo el año y buscar un cupo a la Copa Libertadores mínimo, porque el primero va a la Copa Libertadores. Sí, es cierto, pero en materia de clasificación no ve para nada afectada esta situación. Pasto llegaría a 34, Junior si gana llega a 35, entonces Nacional está resuelto. Caldas a esta hora está haciendo cuarto, 31 puntos, pero igual si gana, si empata, si llega a perder, tampoco pues va a afectar mucho la situación. Lo que pasa es que ambos deciden, también entendemos, ir con la titular por dos factores, por dos situaciones que también la entendemos, que la entendemos. Los playoffs se van a jugar el fin de semana, sí o sí. ¿Quiénes van a clasificar los dos cupos que quedan? Bueno, ya lo sabremos el domingo. ¿Quiénes van a ser los dos clasificados? Si se queda Internacional, si se va a meter Millonarios, si se mete Medellín, si Santa Fe se queda dentro del grupo de los ocho, si es Deportivo Cali. Todo esto se va a conocer pasado mañana. Ahí hay un análisis. Los equipos que van al playoff tienen que jugar dos días después, el domingo. Algunos, caso Tolima, América, en caso de clasificar Independiente Medellín, el mismo Millonarios, Independiente Santa Fe, Junior de Barranquilla van a estar en evento internacional de Libertadores o Suramericana en 3 semanas, porque tendremos Copa Libertadores. Entonces, juegan el domingo, tendrán evento internacional, no así Nacional y Once Caldas. Ahora también puedo entender y comprender un poco por qué Nacional llevó la nómina titular, claro, y por qué Caldas está ubicando también la nómina titular, porque estoy seguro que si los playoffs comenzasen miércoles, jueves, tendría muchos jugadores descansando. Pero aquí salieron todo lo contrario beneficiados. Es que aparte que no tienen torneo internacional, que no van a jugar ni miércoles ni jueves, distinto a los otros que son favoritos, porque los favoritos están en eventos internacionales. Entonces, aparte que van a tener competencia, van a jugar es el domingo, y Nacional y Once Caldas está jugando hoy viernes. Entonces tienen 2 días más de descanso. Si un equipo, esto es programado porque depende de la llave. Por ejemplo, Medellín va a jugar jueves, Copa Libertadores. Si por ahí hay una llave, que esa me gustaría a mí, Nacional-Medellín, si se da esa llave Nacional-Medellín, pues hombre, ese partido tiene que jugarse un domingo, porque Medellín va a jugar Copa Libertadores el jueves. No podría ser sábado. Para el tema de descanso tendría que jugarse domingo. Entonces, o si es Once Caldas. Entonces, si es Caldas o Atlético Nacional, en esos playoffs van a tener inclusive hasta 10 días de descanso. Por eso hoy tienen la nómina todos titulares, porque son 8 días toda la semana más 2 días más que están ganando entre sábado y domingo. Entonces, por eso entiende uno que tiene la nómina titular tanto Nacional como el Once Caldas. Con un Nacional que sí, como decíamos, más de lo mismo. Está primero, no está ganando, pero no está perdiendo. Está alguien dirá, no, es que es un punto visitante. Bueno, póngalo pues positivo. Pero es el fútbol que no convence, porque estamos de acuerdo. Hoy, por ejemplo, Alfredo Morelos, no ha aparecido. Hoy Morelos, que es el hombre que generalmente que luce Nacional, no aparece. Hoy el que más aparece es Andrés Sarmiento. Eduard Bello, ya dijimos, no aprovechó la oportunidad. Cuando se fue Nicolás Rodríguez, por los temas extradeportivos, llegó Eduard Bello como titular, en reemplazo de Nicolás. Pero la oportunidad, me da pena, Eduard, no la estás aprovechando. Hasta ahora, bajito. Más no que sí para el volante venezolano, que tiene buena técnica, que tiene buena conducción de la pelota, que ni siquiera tiene buen remate, pero que no ha destacado y hoy no está destacando tampoco en ese compromiso. Morelos perdido totalmente. Y la mitad de la cancha, otra vez solo Campuzano, German, porque Mateus Uribe poco colabora con la marca, porque Dairon Asprilla pues también ha tenido un par de arranques, un par de llegadas, pero tampoco que marque efectividad. Así que es un partido, si se quiere, un poco mejor jugado por Once Caldas, que ha tenido las mejores oportunidades, que ha tenido las mejores posibilidades, incluyendo 2 pelotas en el travesaño, aunque una está invalidada, que era un fuera de lugar. La otra, una pelota en el travesaño, y un par de jugadas de fuera de juego, de acciones. Más el Once Caldas, por eso hemos dado como figura Chipi Chipi Castillo. Larry, porque se viene la etapa complementaria y creo que hay variante.
3: Muchas gracias a Edgar Bambino, Naval Olímpico, y a la Fuerza Paisa, Johnny Gutiérrez. 7:02, tomémonos un tinto. 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
3: Y aquí está para que disfrutemos esta segunda parte, el relato a través de la FM, fútbol en la FM con el James Orlando Ruiz, él es el relator de mi país.
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3: Sí, señores. Muy amable Larry. Señoras y señores, todo listo, preparado. Suena el silbatazo de José Bautista y se fue el fútbol. Este es el fútbol de la FM. Somos mundial, la pelota hacia atrás. Cuidado que por el medio la devuelven. Puede venir aquí el primero, le pegó. Balón adentro, Sánchez.

11 del Once Caldas de Manizales. Movieron la pelota por la zona derecha, el hombre que desborda los arrinconó, los llevó a todos a la raya final y mete la pelota hacia atrás. Libre de marca, venía el flaco Lucho Sánchez para rematar arriba la cruceta, el palo de la mano izquierda del portero Chipi Chipi, acomodar el primero. Uno tiene Once Caldas, cero tiene Nacional. Johnny Gutiérrez, Edgar el Bambino.